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1: 2 de septiembre.
2: 2 de septiembre.
3: 1944.
4: La niña judía Anna Frank es enviada al campo de concentración nazi de Auschwitz, Polonia.
3: 1945.
4: A bordo del acorazado Missouri, Japón firma su rendición, con lo que termina de manera oficial la Segunda Guerra Mundial. Se declara la independencia y proclamación de la República Popular Democrática de Vietnam.
3: 1962.
4: El futbolista brasileño Pelé anota el gol número 500 de su carrera.
3: 1992.
4: En Nicaragua, un terremoto de magnitud 7.7 sacude la costa pacífico del país.
3: 2008.
4: Google lanza el navegador web Chrome. El 2 de septiembre del 2008, Katy Perry se confesaba ante el mundo. Lo hizo y le encantó. I Kiss a Girl, anotado en número 1 en Alemania, Austria, Bélgica, Dinamarca, Irlanda, Italia, Noruega, Reino Unido, Suecia, Suiza y Estados Unidos.

Bienvenidos a Esta Semana, los sucesos más importantes en el mundo de la música. Esta semana, 1 de septiembre de 1946, nace Barry Gibb. Barry Gibb nació en Douglas, Reino Unido, en 1946 y es probablemente el componente más importante de Bee Gees. Aunque su carrera comenzó en los años 60, él y sus hermanos Maurice y Robin fueron grandes estrellas en los años 70 gracias a temas como Stayin' Alive o Night Fever, que les convirtieron en los más grandes de la música discoteca de aquel entonces. En 1980, escribió y produjo el álbum multiplatino de Barbra Streisand. En 1984, sin dejar de trabajar con sus hermanos, debutó en solitario con el LP Now Voyager. Es, además, el autor del tema principal de la película Grease de 1978, que cantó Frankie Valli. Esta semana, 1 de septiembre, nace Barry Gibb de Bee Gees.

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3: ¿Sabes quién fue el mago escapista más famoso de la historia?

el mago escapista que lograba liberarse de esposas, baúles con candados y cadenas de cualquier tipo, fue conocido como Harry Houdini. Su verdadero nombre era Erich Weiss. Nació el 24 de marzo de 1874 en Budapest, Hungría. Siendo un niño, se trasladó junto a su familia a Estados Unidos. Su nombre artístico lo tomó del mago francés Jean-Eugène Robert Houdin. Inició su carrera como trapecista. Más adelante, se haría famoso por sus espectáculos de magia. Una de las hazañas más increíbles de Harry Houdini consistió en introducirse en una caja cerrada con llave, sellada con cinta de acero y lanzada a las aguas del puerto en Battery Park de Nueva York. Houdini apareció en la superficie en 59 segundos. Atribuía todos sus logros mágicos a efectos físicos y naturales y explicaba cuánto truco realizaba. Antes de fallecer, el 31 de octubre de 1926, ideó un código de 10 palabras que comunicaría a su mujer, si le era posible, en el plazo de 10 años tras su muerte. Algunos farsantes sostuvieron haber hablado con él, pero solo un sacerdote, varios años después, supo transmitir a su mujer el código anunciado por Harry Houdini.

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1: 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Soy Wilter Arpasi desde la CRWH, cadena radial de habla hispana. 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Ocurría estos días. De septiembre 1946 nace Barry Gibb de los Bee Gees.

0: septiembre de 1972, llega el número uno en el Reino Unido, el single You Were It Well de Rod Stewart.
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0: 3 de septiembre de 1942, nace Al Jardine, miembro fundador de los Beach Boys.

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Uno de los más relevantes temas de Lenny Kravitz, sin duda alguna, es Mama Say. Es momento de disfrutar esta genial obra aquí en los 95.1 FM de Ciudad Radio.

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1: El jueves es el quinto día de la semana y el cuarto en las nuevas culturas. La norma ISO 8601 designa el jueves como día central de la semana. Además, los jueves de un año determinan la numeración de las semanas, con lo que la primera semana del año es la que contiene el primer jueves. Si un mes empieza en jueves, habrá martes 13. 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

Hola, hola, queridos amigos, fieles oyentes de la Ciudad de los Clásicos. Sean bienvenidos a una nueva edición de la Hora Tecno de Anya. Estamos complacidos de su audiencia, tanto en Venezuela como en otros países. Por eso te invito a compartir nuestro enlace, que lo encuentras en la página arroba La Ciudad de los Clásicos Radio en Instagram y por Facebook La Ciudad de los Clásicos. Por acá nuevamente te saluda a tu amiga Anjanet Palma en la producción y locución de este espacio que te hace recordar lo que bailabas en los 80, 90 e inicio del año 2000. Hoy nuestro programa se paseará por muchas fechas. ¿Y qué les parece si ya iniciamos con la buena música? Anjanet Palma. Hablar de la música techno de otras décadas es tener en mente muchos artistas íconos que no podían faltar en las mezclas de grandes minitecas, discotecas y festivales, como es el caso del grupo Modern Talking, un dúo alemán de música eurodisco. ¿Y quién no recuerda haber bailado Brother Louie de 1998 o el éxito Tú eres mi corazón, tú eres mi alma, de 1985? ¿Pero qué les parece si escuchamos otro gran tema de este grupo? Cherry Cherry Lady, de 1985. Modern Talking, acá en la Hora

0: De regreso en la hora tecno de Anja, estás disfrutando de la buena música en la ciudad de los clásicos. Lo que acabas de escuchar es el grupo musical Ace of Base y su canción Design de 1992. Este grupo sueco de 4 integrantes, los cuales 3 de ellos son hermanos, decidieron formar una banda en 1990. Son considerados como el grupo sueco de más éxitos de todos los tiempos, junto a Roxette y ABBA. En otras ediciones disfrutarán de otros temas, éxitos de este grupo musical, considerados por los Billboard como el grupo estrella no estadounidense de la década de los 90.
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0: Ahora sube el volumen porque escucharás a la talentosa Corona con su pegajosa canción de 1994, Baby Baby, por acá, por la hora techno de Anja.

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Te acompañamos a través de la Hora Tecno de Anja. Sonó para ustedes el grupo danés Aqua, formado en 1994, y su tema Barbie World. Aunque esta banda no está en el ruedo musical desde el año 2001, su canción de la famosa muñeca cobra vigencia por la próxima película de Barbie a estrenarse en este mes de julio, donde la muñeca tiene vida al igual que el video de Aqua. ¿Será que la canción fue parte de inspiración para la directora del nuevo film? Solo les digo que vean el video de su tema de 1997. Avanzamos en la Hora Tecno de Anja bajo el ritmo del DJ Pat Marano, con este super estilo house disco electrónico, el tema Love Disco Style por la ciudad de los clásicos.

De vuelta a esta hora donde te ponemos a bailar y además te contamos curiosidades de los artistas que le dieron vida musical a décadas pasadas. Como es el caso de Cherilyn Sarkisian, mejor conocida como Cher, nacida en Los Ángeles, California, en 1946. Empezó su carrera en la década de los 70, diva entre las divas, estrella de televisión, cine y de la música. A lo largo de su prolífica carrera, con más de 25 discos, Cher lo ha ganado todo. Desde el Globo de Oro, el Oscar, el Grammy, el Emmy, próximamente a cumplir 77 años, este 20 de mayo. Los invito a que disfruten de la canción que colocó en la cima de los principales mercados musicales del mundo, ya a finales de los 90. La talentosa Cher tenía 52 años, todo un récord musical. Por eso suena Believe en la hora tecno de Anja.

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1: Regresamos a este recorrido musical a través de la ciudad de los clásicos. A esta hora te saluda Anjanette Palma, agradeciendo a todos por su compañía y fiel audiencia.
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1: Uno de los grupos que tuvo sus buenos inicios culminando la década de los 90 fueron los Venga Boys, grupo de Eurodance, banda de jóvenes usualmente disfrazados de 4 integrantes que ya para el 2004 se disuelven como agrupación musical. Aunque tuvieron un reencuentro en el año 2015 en Chile, en este famoso festival de Viña del Mar. Seguro que has cantado, bailado o escuchado algunos de sus temas. Aquí te dejamos para que recuerdes a los Venga Boys y su éxito We Fly to Party en la Hora Tecno de Anja.

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1: Durante la década de los 2000, uno de los géneros más escuchados y que nos pusieron a bailar a muchos fue la electrónica. Algunos de los DJs que hoy son grandes personalidades del género y comenzaron a hacer sus pininos en aquella época fue y es Bob Sinclair. Su verdadero nombre es Christopher Lefranc, de origen francés, pero en el 2006 fue cuando comenzó su fama mundial a través de la canción Love Generation, la cual fue elegida como uno de los temas de la Copa Mundial de Fútbol de ese año. Desde allí, Bob Sinclair no ha parado teniendo diversas colaboraciones con otros grandes DJs como David Guetta y múltiples cantantes reconocidos de la música. Es hora de hacer otra pausa musical y lo dejaremos con dos buenísimos temas bajo la producción de este famoso DJ Bob Sinclair. Escuchan al fondo World How Long y seguidamente escucharán a Rock the Party acá en la Hora Tecno de Anja.

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tal? La Hora Tecno de Anya culmina esta edición, esperando que haya sido de su total agrado. Nuevamente, gracias por estar con nosotros donde quiera que se encuentren. Producción y locución, Anjanet Palma. Musicalización y montaje, Sidney Verde. Me despido hasta otra nueva oportunidad en la Hora Tecno de Anya. Y sigan en la ciudad de los clásicos.

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0: ¿Cómo están, chicos y chicas, amigos de toda Latinoamérica? Nuevamente por la cabina de la CRWH, cadena radial de habla hispana, Wilter Arfasi los saluda. Muy contento, muy cómodamente aquí en mi silla giratoria, bien instalado, con todos los discos digitales. Ya también viendo quienes nos están sintonizando en toda Latinoamérica. Saludos Argentina, saludos Bolivia, Ecuador, Colombia, Perú, Paraguay, Uruguay, Estados Unidos. En España un gran saludo a mis amigos de Costa Rica. A toda la cadena radial de habla hispana. ¿Qué tal? ¿Cómo la pasaron esta semana? Espero que bien. Estás ya seguramente en el trabajo, saliendo de él o ingresando, descansando, haciendo un poco de deporte, limpieza. No me imagino qué estarás haciendo, pero donde quiera que te encuentres, te mando un gran saludo, un súper abrazo desde la CRWH, cadena radial de habla hispana. Durante una hora estaremos con lo mejor, así es, la primera parte de lo mejor de este nuevo siglo. Luego bajaremos al siglo pasado para escuchar algo de 70, 80 y 90, algo de dance, algo de pop rock y muchas novedades aquí en Stereo Club, siempre sorprendente. Y arrancamos como siempre con el disco Despegue.
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0: Y en el disco Despegue vamos a encontrarnos con una super banda llamada Sigue Sigue Sputnik. El tema se llama Sex Bomb Boogie. Una de mis favoritas y una de tus favoritas. Es el disco Despegue. Bienvenidos al programa.

0: disco despegue. Sigue Sputnik, la banda británica de New Wave y algo de, o mucho de City Pop, la banda que se formó en 1982 por el ex bajista de Generation X y Tony James. Super tema en el aire. El disco despegue aquí en Stereo Club.
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0: Seguimos.
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0: Ya sabes, como siempre aquí en la secuencia de Top Millennium, vamos a escuchar tres canciones clásicas de este nuevo siglo y arrancamos ya en el puesto número 3 con Trophies, DJ Anthony, Timothy, Kalena, Welcome, del año 2012.

en el top número 3 de Top Millennium. Turno ahora para el año 2012, Hangover. El señor Tayo Cruz y Flo Rida. Son los clásicos del nuevo siglo que tanto nos gustaron estos últimos 26 años. Saludos a la gente de Radio Éxito Jacobacci, a Osorno, Chile, en Radio Retro Hits, en Quito, Ecuador, a través de Bitson Radio, para Circuito Vino Tinto Radio, un super saludo, para Antonia Online, Quillota, Chile, para Estilo Artigas, Uruguay, para Colosal 1040M, Amplitud Modulada, Ambato, Ecuador, un super saludo. Es el top número 2 ahora con Hangover. Tayo Cruz y Flo Rida, 2012, top número 2.

0: algunos datos del señor Tayo Cruz, que nació en Londres, 1980, cantante, compositor, productor británico. Alcanzó la fama mundial con, como por ejemplo, aparte de esta canción, otra de ellas llamada Break Your Heart y Dynamite. Florida. El otro que lo acompañó, nacido en Miami, 1979. Rapero de los Estados Unidos, famoso por canciones como Loud o Ride Round. En esta ocasión, junto al moreno Tayo Cruz y Hangover. En el top número 2, seguimos avanzando a lo máximo de este nuevo siglo.
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0: Y cerramos con el señor Robbie Williams.
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0: Tan simplemente Candy.

0: en el top número 3 desde el año 2012, la canción Candy del señor Robbie Williams, cerrando lo máximo de estos años. Nacido aproximadamente hace 50 años, el señor Robbie Williams, desde Inglaterra, que alcanzó la fama mundial primero como miembro de la banda de chicos, la boy band llamada Take That, y luego como una exitosa estrella solitaria. La canción Candy alcanzaba muy buenas ubicaciones en septiembre del año 2012. Marcó su regreso al número uno en el Reino Unido. Candy hoy también con el número uno en Top Millennium. Saludos amigos de Radio Estéreo 97 FM Hit Atocha, Potosí, Bolivia. La Radio Mundo Laboral en Valle Grande, Bolivia. Más Mega y Suena Hot en Valencia, Venezuela. Radio Triple Estéreo 103.1 FM Tupiza, Bolivia. Gracias por estar con la CRWH, cadena radial de habla hispana.
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0: Y regresamos a los últimos 30. 70, 80 y 90.
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Boogie, María Odette Brito de Miranda de Souza, desde Brasil, Río de Janeiro. Hoy en lo mejor de los últimos 30, 70, 80 y 90 es un viaje por la música del pasado, por la música del viejo siglo. Ahora seguimos más allá, más atrás del milenio. Los últimos 30. Siempre sorprendente la música de Stereo Club desde la cadena radial de habla hispana. Turno ahora para Bonnie M. Vamos a casa.

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1: En la radio cerramos los últimos 30. Primero con Gretchen desde Brasil con Boogie Boogie. Luego Bonnie Ann con Vamos a Casa y cerramos en 1992 o 93 para ser exacto. Sonaba en la radio FM la canción de Chimo Bayo, se llama Ecstasy, Ecsta No. ¡Noventas! Super saludos para la gente de Radio Adulto Contemporánea Bogotá, Colombia. Sureña 101.7 FM, Cota Gaita, Bolivia. Full Time Radio, Buenos Aires, Argentina. Radio Tiempo Formosa, Argentina. ¡Saludos! A la gente de Radio La Ciudad de los Clásicos, El Tigre, Anzoátegui, Venezuela. Para Radio 9 FM, 95.3, Overa, Misiones, Argentina. Un gran saludo. Cerramos los últimos 30.
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qué buena canción anterior de Shimon Vile. Era la fiesta del bacalao, la ruta del bacalao, una fiesta que duraba semanas, a días. Arrancabas el viernes, terminabas el día lunes. Tremenda fiesta con lo mejor de la ruta de Detroit o el bacalao. Ahora hemos escogido un disco que teníamos aquí a la mano y justo hemos levantado el de Thompson Twins. Esto es Lies, Mentiras. Recta final de Stereo Club. ¿Dónde están mis amigos de Radio Mágica 97.7 Chañaral, Chile? Para Radio Disco Jujuy, San Pedro de Jujuy, Argentina. Para Radio Clásica 107.1 FM, El Piñal, estado de Táchira, Venezuela. En Puno. También en Juliaca, en Perú, en los 88.7 FM, Radio Activa, también un super saludo. En Nicaragua, El Ayote, Radio Rumba 505. Vamos hasta Venezuela, en Maturín, a través de Radio Éxitos. Así es, Radio Solo Éxitos, Maturín, Venezuela. En Estados Unidos, Denver, Colorado, en Canal 8090. Un super saludo desde Latinoamérica. Además, en Misiones Argentina, mi amigo Norman en los 97.5 de su radio FM Acuario. Saludos, Norman. Stereo Club. Además, en el mismo Puno, en Perú, también en los 88.7 FM a través de Radio Foro. Así es, Foro Radio en Puno, Perú. Y en Venezuela, Cumaná, en Radio Bahía Network.

0: se llama esto?
1: Es un Walkman.
0: ¿Qué?
1: Un Walkman. Sirve para poner un cassette y escuchar música.
0: ¿Un cassette?
1: Sí. Un rollo con cinta llena de música. Lo giras con un lápiz.
0: ¿Un rollo con cinta? ¿Lápiz? ¿Que no tienes algo menos complicado como un iPhone o un celular?
1: Pero hijo, eso no tiene teclas ni botones. ¿Cómo lo prendes?
2: 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Nos ubicamos en el año 2018 con Glory de la banda Cold Cave. Música para volar más allá del universo. Imagínate. 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

Y en esta ocasión voy a hablarte sobre Felix Jam Cascada, Boy Your Turn Me, del año 2026. Algo de información, porque viene ya lo último del programa. Felix Jam y Cascada se unieron para lanzar el sencillo llamado Boy Your Turn Me el 6 de marzo de este año 2026. Y ahora esta canción la rompe en la FM mundial. Por si no lo sabías, ahora ya lo sabes.

0: gente de Radio FM Estilo 91.7, Villa Gobernador Galvez, Santa Fe, Argentina. Para La Tacunga 102.1 FM, La Tacunga, Ecuador. Para Amor en el Aire, sede México. En México, ahí nos escucha Mari, saludos. Para toda la gente de Amor en el Aire. Para Estéreo 97, Santa Cruz de la Sierra, Bolivia. Gracias para Retro Player Radio 90.4 Oruro, Bolivia. Milpa Radio en México en los 91.5 FM, Coscatlán, Puebla, México. Para El Espejo Radio, así es, El Espejo y Radio, Bahía Blanca, Argentina. Vamos ya a la parte final.
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0: Y en Ricos y Famosos voy a contarte la novedad de la reina indiscutible de el pop. Estamos hablando de Madonna. Te cuento de que Madonna está actualmente liderando las nominaciones de los MTV Video Music Awards este año 2026, y ¿sabes cómo? Con 11 candidaturas, y además está ya triunfando con su álbum llamado Confession 2. Así es, Madonna lidera las nominaciones a los premios MTV Video Music Awards 2026. Además también incluye el video a mejor video del año y artista del año. Y es que su reciente disco llamado Confession 2 fue producido junto a Stuart Price, el cual ha debutado con gran éxito en las listas de Billboard. Previamente sorprendió a sus seguidores con colaboraciones y apariciones en directo como su actuación junto a, por ejemplo, Sabrina Carpenter. La noticia de los más ricos y famosos hoy en la radio y en la parte final, Madonna. Siempre arriba, siempre en el escenario, baila, canta. Muy creativa. Cerramos ya en la parte final de Ricos y Famosos, Madonna.
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0: Volvemos ya con la parte final aquí en Stereo Club.

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1: Bien amigos, nos vamos con Madonna, Luis y Conner. Pero antes te voy a dar un dato que quizás no sabías. ¿Sabías que ella trabajó anteriormente en Dunkin' Donuts? Así es, en Dunkin' Donuts. Antes de ser famosa, cuando llegó a Nueva York con poco dinero, trabajó en un local de Dunkin' Donuts en Times Square, de donde fue despedida rápidamente tras echar mermelada a un cliente por accidente. Además también de otras cosas que no sabías, ella llegó a vivir sus primeros años en Nueva York. Vivió en una sinagoga abandonada en Queens, imagínate. Otras curiosidades: la artista padece brontofobia, es decir, le tiene miedo a las tormentas. Y además, una peculiaridad: ella rechazó el paseo de la fama. Así es, a pesar de su enorme trayectoria, rechazó la oferta de tener una estrella en el paseo de la fama de Hollywood, asegurando que no le importaban esos reconocimientos. Madonna, Luis y Conner. ¡Cerramos!
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1: 2 de septiembre.
2: 2 de septiembre.
3: 1944.
4: La niña judía Anna Frank es enviada al campo de concentración nazi de Auschwitz, Polonia.
3: 1945.
4: A bordo del acorazado Missouri, Japón firma su rendición, con lo que termina de manera oficial la Segunda Guerra Mundial. Se declara la independencia y proclamación de la República Popular Democrática de Vietnam.
3: 1962.
4: El futbolista brasileño Pelé anota el gol número 500 de su carrera.
3: 1992.
4: En Nicaragua, un terremoto de magnitud 7.7 sacude la costa pacífico del país.
3: 2008.
4: Google lanza el navegador web Chrome. El 2 de septiembre del 2008, Katy Perry se confesaba ante el mundo. Lo hizo y le encantó. I Kiss a Girl, anotado en número 1 en Alemania, Austria, Bélgica, Dinamarca, Irlanda, Italia, Noruega, Reino Unido, Suecia, Suiza y Estados Unidos.

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1: Hola, desde Bolivia, Latinoamérica, les enviamos un gran saludo desde Radio NASA 99.3 FM para desearles felicidades y más éxitos. Saludos amigos y colegas de Ciudad Radio 95.1 FM en Moquegua, Perú. Nos estamos escuchando. Hasta pronto.
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3: ¿Sabes quién fue el primer médico de la historia?

El primer médico del que se tiene noticia se llamaba Imhotep y vivió en Egipto hacia el año 2650 a.C. Al morir, los egipcios lo veneraron como a un dios por sus poderes curativos. Pero después de él, hubo muchos hombres que hicieron grandes aportes a la medicina. Uno de ellos fue Hipócrates, un médico griego que vivió

0: En el siglo IV a.C., se le llamó el padre de la medicina occidental. Conocía la importancia de la higiene y de una buena dieta y contribuyó a desarrollar la medicina como una ciencia basada en la observación y en el historial médico. Redactó el juramento hipocrático, que establece las normas que deben seguir los médicos, y aún hoy en día, ese juramento es repetido por los médicos en el momento de su graduación. Después, Galeno, quien vivió en el año 129 a 199 de la Era Común, fue el médico más célebre del mundo romano. Como cirujano en una escuela de gladiadores, aprendió mucho sobre la estructura del cuerpo y adquirió sus conocimientos disecando animales. Aprender es chévere. Producción general, Anita Katz.
1: El jueves es el quinto día de la semana y el cuarto en las nuevas culturas. La norma ISO 8601 designa el jueves como día central de la semana. Además, los jueves de un año determinan la numeración de las semanas, con lo que la primera semana del año es la que contiene el primer jueves. Si un mes empieza en jueves, habrá martes 13. 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
1: 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Bienvenidos una vez más a Flashback, un repaso veloz por la historia de la música. Soy Wilter Arpasi desde la CRWH, cadena radial de habla hispana. 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Ocurría estos días. De septiembre 1946 nace Barry Gibb de los Bee Gees. Flash, flash, flash, flash.

0: septiembre de 1972, llega el número uno en el Reino Unido, el single You Were It Well de Rod Stewart.
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0: 3 de septiembre de 1942, nace Al Jardine, miembro fundador de los Beach Boys. Whoa.

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Ahora los dejo con el flashback de estos días con The Pretenders. Don't Get Me Brown. No

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